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personas y dicen cómo es la vida. Bueno, la vida es un vaivén, ¿no es cierto? La vida es un aprendizaje. La vida es una constancia. La vida es el valor del presente. Es también pensar en el mañana. Es la vida. La vida es aceptar el cambio, pero el cambio para bien. La vida también es saber disfrutar nuestra existencia con las personas que amamos. Es la vida. La vida es emocionante. Así de veras, todos los días la vida es emocionante. Y sobre todo que nosotros llegamos cada noche a la señal de esta radio ahí en tu ciudad. Aquí nos encuentras de lunes a viernes desde las 8 hasta las 11. Es la vida emocionante. Buenas noches. Como siempre, el gran saludo a nombre de todos los chicos que laboran en esta radio ahí en tu ciudad. Es un placer sinceramente saludarlos a cada uno de ustedes. Y nos quedamos ya hasta las 11, ¿ok? Todo está listo. Todo está perfecto ya para el aire. Soy Pepe Ponce, el motivador de tu vida ya.

existe una gran realidad. ¿Y sabe cuál es esa realidad? Es el perdón. Cuando uno realmente perdona a alguien, su sentimiento, su tranquilidad, ese amor va creciendo nuevamente. Porque perdonar es el camino de la liberación. El que realmente se libera a quien perdona, se siente en paz. Queda a un lado el rencor, nos olvidamos de la venganza. Eso hacemos las personas que realmente perdonamos desde lo más profundo de nuestro corazón. Por eso que es importante en la vida es saber entender lo que realmente expresa tu alma. ¿Y qué es lo que expresa tu alma? Tu alma expresa la tranquilidad y de estar bien, sobre todo con uno mismo, ¿no es cierto? He ahí el gran detalle. Entonces hay que encender la emoción de nuestro sentimiento. Hay que hacer que esa luz, así como el sol, como las estrellas, alumbran infinitamente. Hagamos de esa manera también nuestra vida, sabiendo perdonar a conciencia. Es más, cuando tú perdonas a alguien, estás expresando el sentimiento más noble de la vida. Así que no te olvides. Si perdonas a alguien, hazlo desde tu corazón, ¿no?

canción que parece una verdad. Un perdón que nace desde lo más profundo del corazón de él. Le dice: perdóname. Cometí errores en la vida. Pero quiero que me des esta oportunidad. Prometo nunca más volver a fallarte. Lo prometo. Y hago este juramento mirando al universo. Cuando decimos miramos al universo, estamos diciendo que miramos a Dios. O sea, miramos al corazón de Dios. Es ahí cuando surge ese juramento. Yo sé que la persona que te va a perdonar, pues automáticamente te va a decir ya, o sea, te perdona y se va a olvidar. Eso no sucede. Tiene que pasar un tiempo para que... Y la persona que pide perdón tiene que ser muy inteligente. Sus palabras nacen desde lo más profundo de su alma. Y demostrar con acciones, con hechos, que sí realmente ha pedido perdón. Y sobre todo tener paciencia. Eso es tener paciencia. Porque la persona que realmente cometió el error eres tú, no ella. Por eso te repito. No vayas a pensar que por el hecho que tú le pedías, que tú le pides perdón, ella automáticamente te va a decir, ah, ok, amorcito, no te preocupes, voy a olvidar por completo. No, no es así. Simplemente demuestra tu paciencia. Y verás que las cosas van a volver a ser como antes.

500, el programa de Amor en el Aire. ¿Te gustaría que te envíe un abrazo invisible? ¿Te gustaría o no? Bueno, a mí me gustaría que tú me envíes un abrazo invisible. De veras que me encantaría. Tú que estás allá en Cerro Pasco, o estás en Junín, o estás en la ciudad de La Oroya, tú que te encuentras allá en Huánuco, en Tingumarí, en Pucallpa, en Tarma, tú que estás en todo el Valle del Mantaro, allá en Huancayo, en Concepción, en Jauja, que te encuentras allá en toda la región de Ancash, en Caraz, en Carhuaz, en Huaraz, y por supuesto también tú que estás allá en Sicuán, en el Cusco, tú que estás ahí en Matucana, San Mateo. Qué maravilla, de veras. Entonces yo te pido a ti que me envíes un abrazo invisible. De veras, quiero que en este momento me envíes un abrazo invisible, ¿podrás? Y tú me dirás, pero ¿cómo así te puedo mandar un abrazo invisible? Existe un abrazo invisible, de esos que cruzan kilómetros y en silencio. En ese instante, por ejemplo, hay personas que sí me están enviando un abrazo invisible. Lo siento. En ese momento lo siento. Siento como un escalofrío tierno. Es un escalofrío tierno que nace desde mi alma. Se instala en el momento exacto aquí en el centro de mi corazón. Y a través de este abrazo invisible te recuerdo lo siguiente. Aunque tú estés lejos, siempre voy a estar muy cerca a ti.

recibiendo miles y miles de abrazos invisibles, Me siento feliz, Severa. Soy millonario. Millonario en los abrazos, en el cariño, en el amor. Vaya, qué hermoso, sinceramente. Esta es la gran cadena musical de amor en el aire. Esta es la ciudad de Huancayo, Sonorama Radio, 96.7, solo clásicos en el aire. Hasta las 11 de la noche presentando sentimientos. Un gran saludo para toda la gente allá en Huancayo, La gente de la ciudad del Tambo, de la ciudad universitaria, de San Carlos, de Chilca. Vaya, qué maravilla, el Cerrito de la Libertad, te lo he dicho por aquí. Sonorama Radio, Buenas noches también allá en Huancavelica, 105.9. Radio Super Latina, buenas noches. Sintonía total allá en Huancavelica. Tierra del Mercurio, donde se encuentra el verdadero amor. En la selva central, allá en la Merced, en Chanchamayo. 93.7, qué rica radio, Radio Super Latina, un saludo para toda la gente en la selva central. Buenas noches. En Cerro El Pasco, tierra de machos y no de muchos. Me encanta ese lugar, Saludo para toda la gente allá de Radio Cumbre 103.1 en el aire. Buenas noches. En Concepción, 104.7 Radio La Voz. Me gusta saludar a toda la gente allá en Concepción. 104.7. Y también, por supuesto, buenas noches allá en Jauja. 105.5 de Radio La Voz. Qué maravilla. Y también, por supuesto, buenas noches allá en Jauja. 105.5 de Radio La Voz, qué maravilla. 24 horas al día con la programación de Radio Superamor, buenas noches. En Sicuán, en el Cusco, 96.1, Radio IC. Inmaculada Concepción, En Carhuaz y en Huaraz, Radio Cordillera, buenas noches. Y buenas noches también allá en la ciudad de La Oroya. Desde la señal Radio La Oroya Online. Saludos a nuestro amigo Henry Pajuelo, bienvenido amigo. A toda la gentita linda de La Oroya, a quien queremos bastante. Y entonces el satélite para todo el planeta. Nuestra señal de Radio Superamor. Hasta las 11 de la noche, sentimientos en el aire.

Son las 8:45. Hoy en la mañana alguien me preguntaba, me decía, ¿qué es lo que admiro yo de una persona? Eso me preguntaron hoy en la mañana. Me dijeron, Pepe, ¿qué es lo que tú admiras de una persona? Pues yo automáticamente le respondí lo siguiente. Admiro a quienes dejan una huella bonita. O sea, yo admiro a esas personas quienes dejan una huella bonita. A quienes saben conversar sin herir. A quienes escuchan sin juzgar. Admiro también a aquellas personas que hacen sentir calma en la vida de alguien. Admiro a aquellas personas que no te hacen dudar, sino simplemente te recuerdan lo mucho que tú vales. Porque hay almas que pasan por tu vida y te devuelven un poquito de paz, ¿sí o no? Y eso para mí es una belleza espiritual que muy pocas personas lo tienen. Eso es lo que yo admiro, sinceramente. A quienes dejan una huella bonita. A quienes saben conversar sin herir. A quienes escuchan sin juzgar. Y a quienes realmente brindan calma en la vida de uno. Eso admiro. Y una de esas miles y miles de personas eres tú. A quien admiro. Sí, a ti te hablo. Eres una persona incondicional. Eres una persona leal, eres una persona que tiene mucha gratitud en su vida. Por eso te digo gracias. Sinceramente gracias por enamorarte de esta radio. Ahí en tu ciudad. Gracias también por estar muy atento al programa. Gracias por escucharnos a todo volumen.

amor más especial en la vida surge desde el silencio. Esto es increíble. Es que en el momento, cuando uno está en el silencio, porque todos necesitamos un momento de silencio en nuestra vida. O sea, un momento de soledad. En ese momento de soledad uno analiza su existencia. Uno corrige las cosas que ha hecho mal. Uno analiza. Y uno se golpea el pecho por haber actuado mal ante alguien. Entonces en el momento del silencio reaccionamos y nos pedimos perdón a uno mismo. Sí, eso hacemos. Nos perdonamos a uno mismo. Y luego del silencio reaccionamos. Y volvemos a empezar una nueva historia de cero. Pero dejando atrás las cosas negativas de uno. Y a raíz de ello, volver a sonreír. Volver a amar con mayor intensidad. Y entender perfectamente que las cosas negativas a nada bueno te llevan. Absolutamente nada bueno. Ok. Entonces quiero que hagas un momento de silencio en tu vida. Para que puedas reaccionar. Para que puedas entender quién eres tú.

nos dice a alguien, como yo te amo, nadie te va a amar. Estas expresiones nacen desde lo más profundo del corazón. Aquellas personas quienes tienen el alma, el corazón y la mente limpio, pues sí lo pueden expresar así. Y la otra persona va a percibir que esto es cierto. Siempre hemos dicho aquí en el programa, en esta radio, qué hermoso es amar.

corazón limpio. Qué hermoso, de veras. Qué hermoso es mirar al universo, sonreír al universo y decir gracias, Dios, por haber conocido a esta persona. Gracias, Dios, por hacer que esta persona sea la compañera de mi vida. Qué lindo. Estas son historias, es la canción, ¿no? Historias entre tus dedos, eso es lo que hacemos aquí.

donde surge el amor. El amor surge del silencio. Así de increíble. El amor es una indicación de que empieza a reinar la confianza. Y la confianza se va apoderando en la vida de ambos cuando existe la verdad. Eso es el amor. El amor es una precisión que va directo al corazón de alguien. Por eso decimos que surge desde el silencio. Eso es el amor en ti. Eleva todos tus sentimientos y le da la razón principal a tu vida, donde reina la confianza y, por supuesto, acompañado siempre con el respeto. He ahí el motivo para decir a alguien: cada día me enamoro más y más de ti.

Cierto, en cada canción cuando suena en esta radio ahí en tu ciudad me vas a encontrar. Eso es verdad, ¿no? Eli nos acompaña en todo volumen. ¿Cómo estás, Eli? Buenas noches. Me dice Pepe Ponce, buenas noches. Hola, Eli. Aquí a todo volumen me comentan desde la ciudad de Huancayo. Estoy en el distrito de Chilca. Epa. Quiero enviar un saludo muy especial, me dice, por favor, para Eloy. Le digo a Eloy, gracias amor por un día maravilloso. Lo que pasa, me comenta Eli que hoy ha sido su aniversario y salieron a almorzar y bueno, pues, ¿no? O sea, la pasaron muy bien, la pasaron chévere. Y ella está feliz, le agradece públicamente a Eloy, le dice que cada día que lo ama más y más y más. Sintonía total en Huancayo desde Sonorama Radio. Mari Carmen también nos acompaña allá en Huancavelica. ¿Cómo estamos, Mari Carmen? ¿Bien? Todo bien, Pepe. Me dice, quiero enviar un saludo muy especial para un amigo, para Inocente. Le digo a Inocente que me cae bien, súper bien. Es un chico respetuoso, muy atento. Y nada más, solamente quiero decirle que me cae recontra bien. ¿Me escuchaste, amigo? Mari Carmen dice que tú le caes bien, ¿ok? Un gran saludo para nuestro amigo Inocente y Mari Carmen en la ciudad de Huancavelica. Sintonía total a través de Radio Super Latina. Bueno, allá en Huancavelica también está Ana María Aramburu. ¿Cómo estás, Anita? ¿Bien? Me dice, todo está perfecto, Pepe, demasiado frío, pero ahí estamos abrigados con la música. Eso me encanta, Me encanta, Ana María, que está ahí abrigadita con la música, epa, qué maravilla. Nos estamos enviando más bonitos, tenemos una sintonía impresionante allá en Huancavelica. Me dice, Pepe, buenas noches. Buenas noches. Quiero enviar un saludo muy especial, por favor, me comenta. Aquí está. Ok, quiero enviar saludos a su esposa Feli y también a su hija. ¿Cómo se llama tu hija? ¿Se llama Sagrario? ¿Así se llama tu hija? Te equivocaste en escribir. Bueno, pues, dice un saludo para mi hija. Ok, vamos a hacer así entonces. Saludo para su linda esposa Feli, para su linda hijita también que está en sintonía. El saludo de parte de Raúl Vilches Villavicencio. Muchas gracias, amigo Raulito. Gracias también por acompañarnos siempre. Muy amable, Raulito. Hay otro saludo también que me escriben desde el Cerro de Pasco, sintonía total allá en el Cerro de Pasco, desde la señal de Radio Cumbre. Un saludo, me dice Pepe, para mi amigo Alex Rojas Estrella. Le dice lo siguiente, este es el recadito para él. Nunca voy a tener las palabras exactas para explicar lo que significa para mí. Gracias por ser como eres, gracias por tu amistad, gracias por demostrarme que en este mundo aún hay personas bonitas como tú. Ah, mira, pues qué bonito. Ok, saludos entonces para su amigo Alex López Estrella de parte de Gaby. Gaby está en sintonía allá en la linda ciudad de Huancavelica, para Huancavelica. Caterín también nos sintoniza en Jauja, me dice Pepe, buenas noches, porfis. Un saludo para Juancito, estamos aquí en Jauja, en la sintonía brillante de Radio La Voz 105.5. Gloria también está en sintonía allá en Junín, me dice buenas noches, Pepe Ponce. Hola, Gloria. Quiero saludar, por favor, para Gerardo. Quiero decirle a Gerardo, ¿sabes qué, Gerardo? Hoy te portaste muy mal conmigo y no es justo que te hayas portado de esa forma conmigo. Pero tú sabes perfectamente que siempre te he respetado y las cosas no son así. Así que un jalón de oreja para Gerardo, atentamente, dice Gloria, desde la heroica ciudad de Junín, en la sintonía a través de Radio Ondas del Chinchaycocha. Mira, pues, tienes que llamarlo, ¿eh? Y lo más importante, cuando uno comete un error, tiene que reconocer ese error, ¿eh? Ok. A ver, saludos también para Oscar. Oscar y Natalia nos sintonizan allá en Concepción. Ellos tienen hoy día han cumplido un mes. Ah, qué bonito, un mes de casados. Congratulations, ¿eh? De veras, congratulations, que les vaya muy bien a ustedes, chicos. Gracias por estar siempre en la sintonía del programa, muy amable. Hasta las 11 de la noche estamos aquí acompañándote.

sentidos. Es que realmente cuando uno ama a alguien, dicen, nada va a hacer cambiar el amor que yo siento por ti. Vamos a seguir enviando saludos. Está Vanessa al lado de Luis. Ellos nos sintonizan allá en Caraz. Están celebrando su aniversario. Feliz aniversario a los chicos, ¿no? Vanessa y a Luis, que Dios los bendiga, sigan juntos y que nada ni nadie los separe, ¿ok? Saludamos también a Germán, que el día sábado está cumpliendo años. Ah, mira, pues, anticipado. Bueno, saludo para Germán. Anticipado los saludos de cumpleaños para ti, este amigo Germán. Este saludito es de parte de tu primo Carlitos. Ok, también de parte de tu tía Margarita. De parte de todos los sobrinos, sobrinas. Así que el tono es el día sábado. Están todos invitados, todos los primos, todas las tías de Germán están invitados en ese gran tono. Saludos por nuestro amigo Carlitos Almanza. Bienvenido, amigo Carlitos. Me encanta la unión familiar, de veras. Me encanta. Me encanta cuando existe la sonrisa en un hogar. Me encanta cuando existe el abrazo en un hogar. Me encanta cuando existe el respeto. Qué maravilla. Pepe Ramos está en sintonía allá en la Merced, en Chanchamayo. Saludos a Jenny Fernández. Pues Jenny Fernández es el amor de su vida. Atentamente afirma Pepe Ramos desde la Merced allá en Chanchamayo, en la sintonía de Radio Super Latina. Almita, ay, ay, ay, Almita. Almita está en sintonía de Cerro Pasco. Bienvenida, Almita.

9:29. Estamos aquí acompañándote hasta las 11 en punto de la noche. Siempre hablando de lo que significa el amor en nuestra vida. Siempre. Es que a eso nos dedicamos, ¿sabes? Esta radio ha creado justamente este programa pensando en ustedes. Pensando en su tranquilidad. Pensando en saber entender realmente qué significa el amor. El amor verdadero no te hace dudar. Eso no hace el amor en tu vida. Ni mucho menos te hace sentir que debes de esforzarte para ser suficiente, no. El amor es tranquilo. El amor es constante y respetuoso. El amor no quiere grandes promesas. El amor no quiere gestos exagerados, sino simplemente quiere pequeñas acciones diarias que se demuestran con el compromiso, se demuestran con el cuidado y con el afecto. Eso es el amor. El amor es comprensión, es apoyo, es paciencia. Es elegir estar. Es cuidar de la otra persona sin condiciones. Es un amor que te abraza tal como eres y te impulsa a crecer. Eso es el amor. El amor siempre te da paz. Eso es lo que realmente uno requiere, ¿sí o no? Hasta las 11 de la noche, Pepe Ponce en el aire.

Hacen cuenta esa canción. Pues sí, se tendría que llorar por ti, pero sin embargo me río como un loco. ¿Y por qué nace esa sonrisa como un loco? Existe una sola razón. Se ríe porque se siente muy lastimado. Se ríe porque no quiere demostrar al mundo que tiene un corazón destrozado. Pero sin embargo, personas que conocen a alguien con estas características, uno dice, no, está fingiendo ese hombre. O sea, está fingiendo su sonrisa. Se le nota triste. Y mayormente la tristeza lo demuestra cuando está ahí en su habitación. Cuando no hay nadie a su lado. Se siente mal. ¿A qué punto podríamos llegar siempre a aquellas personas que quieren destruir o lastimar el corazón de alguien? El amor no hace eso. El amor es todo lo contrario. El amor es un sentimiento que proporciona estabilidad, nos impulsa a alcanzar nuestras metas y también a ser mejor versión de uno mismo. Eso hace el amor. El amor edifica. Y si es todo lo contrario, apaga la luz de tu esperanza, te destruye, te siembra miedo. Indiscutiblemente, eso no es amor.

seguimos rompiendo sintonía como cada noche. Vamos a enviar saludos allá en Cerro de Pasco. Me escribe Abner Sabino, me dice buenas noches, me pone hola Abner Sabino. Me hizo un saludo muy especial, por favor, para mi amorcito Luz Clarita, mi esposa, la quien amo demasiado, okay. Cada día nos queremos, nos respetamos, somos un solo sentimiento, una sola razón. ¡Qué maravilla! Felicidades entonces a Abner Sabino y para su amorcito Luz Clarita allá en Cerro de Pasco. Desde la linda ciudad de Caraz, sintonía total también allá en Caraz. Hay un saludo muy especial para el amor de su vida, Cintia. Bueno, Cintia está ahí en Caraz, en Ancash. El saludo de parte de Michael. Michael es un hombre muy enamorado, le dice a Cintia: sabes que, amorcito, todos los días te amo. Eres la razón principal de mi vida. Sin ti mi vida no tendría sentido, si así. Atentamente firma Michael el recadito para el amor de su vida, Cintia, allá en Caraz. David también está en sintonía en Huancayo. Quiere enviar un saludo muy especial. Me dice: Pepe, buenas noches, soy David. Un saludo para Sandrita. Estamos en el tambo, aquí en la casa, me comenta, escuchando la radio a todo volumen. Gracias, David, gracias, Sandra. Angélica Meléndez está en sintonía allá en Cerro de Pasco. Envío un saludo para sus amigas Geraldine, Angie y también, por supuesto, para Melba. Gracias, chicas, Angélica, Geraldine, Angie, Melba, gracias por escucharme, muy amable, ellas tienen un corazón gigante. César Augusto está en sintonía allá en Junín. Quieren saludar a Roxy, su enamorada, dice: Pepe, estamos cumpliendo un año de estar juntos, ok. Soy César Augusto y quiero enviar saludos a mi enamorada Roxy aquí en Junín. Iris también está en sintonía a todo volumen en Jauja. Envío un saludo para Luis Alberto. Le dice: amorcito, gracias por todo. Nuestra amiga Teresita está en Huancavelica. Hola, Teresita. Le dice: buenas noches, Pepe Ponce. Estoy aquí al lado de mi esposo Beto. Ok. ¿Sabes qué? Pepe me dice: soy feliz. Tenemos 10 años de estar juntos. Indiscutiblemente, como que ambos hemos nacido para estar así unidos. Y ni siquiera la muerte nos va a separar. ¡Qué maravilla! Felicidades también a ustedes, chicos. Y un saludo para Gladys. Gladys, buenas noches. Gladys nos sintoniza allá en Cerro de Pasco.

canción, ¿no? Esa canción es de la década de los 80. Dice, no soy una señora. Simplemente soy alguien que ama. Ok. A propósito de señora, en esta canción está la respuesta.

seguramente cientos o miles de personas escucharon esta canción, Amor Eterno, de Juan Gabriel. Como que han suspirado. No sé, de pronto tal vez han tenido una mirada perdida, una mirada nostálgica. Sobre todo en el sentido de que el amor de su vida ya no está a su lado. Usted sabe perfectamente quién es el amor de nuestra vida, ¿no? Y tanto para el hombre y la mujer, ¿eh? El hombre dice que el amor de mi vida es mi mamá, ok. Y la mujer también dice lo mismo, el amor de mi vida es mi mamá. Es que el amor de una mamá es un amor eterno. Es un sentimiento incondicional. Es un amor sin límites, que trasciende con el tiempo. El amor es eso. El amor permanece ahí, en tu corazón, en tu mente y en tu alma. El amor de mamá. Yo sé que algunas personas, o cientos o miles de personas, tal vez no tengan ahí a su lado su mamá, ya está en el cielo. Pero ¿saben qué? Ese sentimiento se transforma en una fuerza interior. Y es un recuerdo que nos guía. Que mamá siempre va a estar a nuestro lado. Se convierte en un angelito en nuestro corazón. En nuestra vida, para ser más exacto. Demostremos entonces a mamá ese amor incondicional. Ese amor incondicional puro. Demostremos eso. Demostremos la gran fortaleza. Y si tú tienes a tu mamá al lado, sabes que cuídalo, ¿eh? Si tu mamá ya tiene una edad, no sé, de 75, 80, 90 años, yo siempre he dicho, es el mejor regalo que Dios nos brinda. Cuando tenemos a mamá a esa edad, a los 85, 90 años, qué maravilla. Acariciar su rostro, su sonrisa, es hermoso. Un saludo para todas esas lindas viejitas que siempre me sintonizan, esas lindas mamitas que siempre están en sintonía de esta emisora ahí en tu ciudad.

nos encanta romper sintonía. Nos encanta expresar siempre todos nuestros conceptos basados en la vida, basados en el amor, basados en el hogar. Por supuesto, basados en los hijos. Y en la persona a quien uno tanto ama, que es tu esposa, la mamá de tus hijos, ¿no es cierto? A propósito, yo no sé si en algún momento te hiciste esta pregunta: ¿qué es tener una esposa? ¿Te preguntaste alguna vez? ¿Te dijiste qué es tener una esposa? Pues yo pienso que del 100% de personas que están en sintonía en el programa, estoy convencido que solamente el 20% se hizo esa pregunta. Y de ese 20%, pues no encontraron una respuesta y simplemente lo dejaron en stand-by. Pero del 80% que nunca se hizo esa pregunta, hoy van a entender qué significa tener un esposo. De seguro que tú en tu mente dices: tener una esposa es aquella persona que es amiga, es compañera, eso es cierto. Pero no solamente basta eso. Tener una esposa, tener una compañera, es la persona que justamente está ahí contigo en las buenas y en las malas. Está siempre ahí a tu lado. Está a tu lado para ayudarte a resolver los problemas grandes de tu vida. Te presento esto. Ella está a tu lado para ayudarte a resolver los grandes problemas que a veces surgen en la vida de uno. Y estoy convencido que si tú te mantienes soltero, no sabes lo que realmente significa tener a alguien que te ame en las buenas y en las malas. Está bien, tendrás tu enamorada, es lógico, tu novia, bueno, puedes. Pero tener una convivencia, viviendo bajo el mismo techo, teniendo los hijos, donde existe la responsabilidad, las cosas cambian. Así que quiero que admires por sobre toda la vida a ella que está ahí a tu lado. A tu esposa. A ella que es la razón principal de tu existencia. A ella que tú la elegiste como una compañera. Una compañera para siempre. A ella que tiene el corazón de melón y el alma de marshmallow. Y tú tienes el corazón de poeta.

dice esa canción, o se le dedica esa canción a Katy. Te pienso siempre. Angelo y Katy están en la ciudad de Huancayo, están en el Tambo. Qué bonito. Liliana también nos sintoniza a todo volumen. ¿Cómo estás, Liliana? Buenas noches. Príncipe Ponce, buenas noches. Estoy en la ciudad de Huánuco. Epa. Estoy aquí con mi hermana Delia. También mi prima Katy. Siempre, cada noche te escuchamos aquí en la ciudad de Guadalupe, rompiendo sintonía. Comenta nuestra amiga Liliana. Muchas gracias, Liliana. Gracias, Celia. Gracias, Katy, por estar en sintonía de la radio allá en Guanaco. Ashley está en Huancavelica. Envío un beso gigante para Quique. Le dice, amorcito Quique, un beso para que duermas bien. Eso le dice Ashley, ok, allá en Huancavelica, ¿no? Jean-Pierre también está en sintonía en Jauja. Envío un saludo para su esposa Mariana. Le dice, amor, estoy aquí trabajando, ¿todo bien? Tú sabes que te amo. Y que para mí era la mujer más hermosa de Jauja. Qué lindo. Qué lindo, felicidades a ustedes también, chicos. El Aries está allá en Concepción. Un saludo a su amorcito Omar, Omar Espinosa en Concepción. Hoy están celebrando su aniversario, congratulations. Diana está también, mira, pues Diana se casa este sábado. Ay, felicidades, Dianita se casa este sábado, ella nos sintoniza allá en Guayay. Me dice Pepe Ponce, buenas noches, estoy aquí en Guayay. Estoy muy, muy emocionado. El amor de mi vida está trabajando a esta hora de la noche. Se llama Fernando. Y el sábado vamos a contraer nupcias. Es una reunión que, o sea, el matrimonio se va a hacer. Ah, ok. El matrimonio se va a realizar en Canta. Ay, felicidades, amiga. Que nada ni nadie los separe, ok. Como siempre decimos, lo que Dios une, el ser humano no debe separarlo. Carmen Rosa también nos acompaña a todo volumen. Carmencita está en Concepción. Envío un saludo para Edwin. Le dice, porfis, llámame, bebé. Así le dice Carmen Rosa. Le dice, bebé, llámame. Qué maravilla, me encanta esa clase de parejas que se tratan bien. Angélica López también está escuchando el programa a todo volumen. Hola, Angélica. Está en la Villa Perla de los Andes en Tarma. Saluda a su engreído, a Gonzalo. Le dice que sueñe con ella.

cuanto llega el amor y la felicidad se van al toque, dicen. ¿Tú crees? Pues yo pienso que no. Claro, en ocasiones puede pasar en la historia de alguien. ¿Y en qué momento sucede eso? Muy simple. Cuando deja a un corazón herido.

vamos a llegar hasta 10:40. La idea es que tú nunca te des por vencido. Tú siempre tienes que tener el poder de crear una vida muy especial. O sea, tu mundo interior crea tu propio mundo, tu mundo exterior. Es ahí cuando dice claramente lo siguiente: yo creo en mí, ok. Es más, tienes que decirme, me permito sentir y dejar de elegir todas mis buenas emociones. También quiero que grites al mundo y digas: soy más fuerte que mis excusas. La abundancia le sigue. Tienes que decir también: así para brillar, soy una persona exitosa. Y todo lo que yo quiero se manifiesta. Me abrazo. Me amo. Soy muy especial. Merezco paz para siempre. Me acepto tal como soy. Me siento orgulloso de mí. Eso es lo que tú tienes que decir. O sea, tu mundo interior crea tu mundo exterior. El poder de crear en ti. Y sobre todo de escuchar siempre tu corazón.

nuestro corazón, pero también a nuestra mente, ¿sí? Es que tiene que haber, tiene que existir una combinación, un diálogo perfecto, un tema de entendimiento entre el corazón y la mente. Eso es lo correcto. Porque si no, olvídate, cada uno se vuelve terco, sobre todo el corazón, y ahí empiezan los inconvenientes, y la vida no es así. El entendimiento es importante. La mente y el corazón tienen que hablar un solo idioma. Bueno, pues estamos ya llegando a la parte final del programa de hoy. Hoy miércoles 9 de septiembre. Como siempre, en nombre de Sonorama Radio desde la ciudad de Huancayo, Radio Super Latina allá en Huancavelique y en la selva central, en la Merced, en Chanchamayo. Impresionante nuestra sintonía por allá. A nombre también de Radio Cumbre en Cerro de Pasco, Radio La Voz allá en el Valle del Mantaro, en Concepción, en Jauja. Radio Urbana también allá en Caraz, Sur del Amor, qué bonito. A nombre de Radio Cable Tarma, en la Bella Perla de los Andes, en Tarma. Radio Megahit en Guayay. Por supuesto también a nombre de Radio Inti, la Señal del Amor. Radio Cordillera en Carhuaz y en Huaraz. Radio Vice Inmaculada de Concepción allá en Sicuán, en el Cusco. Y también al nombre de Radio La Unión, en La Unión Leticia, allá en Tarma. Y Radio La Broya Online, desde la ciudad metalúrgica de La Broya. Qué bonito llamar eso, ¿no? Me recuerdo muy lindo de La Broya. Ok, a nombre también de Radio Super Amor le decimos gracias. Mañana jueves, 8 en punto de la noche, estaremos conectados contigo, ok. Hasta mañana, les habló Pepe Ponce.

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amigo. 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

0: Eso sí.
1: Bueno, atención, quiero comunicar. Sí. Bueno, atención.
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0: języka. Ankaszyna bonita.
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1: Seguimos con la música.

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2: Con mucho cariño, del amigo Crispín Alegría.

0: Saltando.
1: A ver cómo van los chicos de Arequipa.

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mismo. Aquí está, mi hombre de trabajo. Y ahora, el tío de Miguel Ferrara. Ahí está, Marino.

0: González, a los Cruzos, a todo el Perú. Hoy en la tarde, el Cardito de la Cerrada. ¡Qué bien!
1: Muy bien, González, ahí está el público pequeño.
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0: 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Radio Cordillera te da la hora. 2 de la mañana.
2: ¿Qué piensas tú?

Sosa, Isaías Roque, Martín Roque, la Luz Auria, Rocío Santoyo, la gente de Huancayo. ¡Vamos ahí!

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1: Amigos del Perú, América y el mundo, tengo el orgullo y el honor de presentar a una mujer maravillosa y hermosa.

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dedicamos esta canción, Perlita de Guaral y Johnny Campos.

historia. Un chino de tal respeto localiza de los Andes. ¿Qué tal, gran poder de convocatoria de la primerísima? ¡Chamo Filamónica Ipa! Emilio Padilla, ¿por qué lloras, hermano? ¿Por qué lloras? No está llorando de decepción, sino está llorando de alegría.

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1: Bueno, gracias mis amigos de Radio Cordillera por esta tremenda sintonía. Son las 4 de la mañana con 25 minutos. Hoy estamos jueves 10 de septiembre, ¿no? Hoy estamos luna nueva. Ayer pues ha sido luna que siempre ustedes dicen, ajá, que ya usas, ¿no? Esa es la voz. Ahora, siempre para nuestros amigos, estamos informando a través de nuestras ondas poderosas de Radio Cordillera. 102.9, también 91.3 FM Estéreo en Distrito de Olleros. Igual manera, en Santa Cruz también 94.7 Radio La Otra. Ahí estamos siempre en nuestra programación, llegando pues en sus dulces hogares, en diferentes comunidades campesinas, centros poblados, caseríos anexos, a lo que estamos escuchando, la sintonía total.
2: Al saber que hoy es tu santo, hemos venido a saludarte. El conjunto Los Mensajeros del Perú y César Riveros.
3: ¡4 y 27!
2: ¡Viva el santo, muchachos!
4: ¡Viva!

0: A la hora son las 4 de la mañana, 30 minutos. Gracias también a nuestros amigos siempre que están en sintonía. Saluditos cordiales también para nuestros amigos siempre que sufren pues en deslocaduras o diferentes a que duele en su cuerpo, ¿no? 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

0: Fenomenal.
1: Así es.

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0: ¡Qué bonito! Son las 4 de la mañana, 45 minutos.
1: Cordillera, te da la hora, 4 de la mañana y 47.

4 de la mañana con 55 minutos. Gracias a nuestros amigos siempre que están en sintonía. Siempre nosotros estamos llevando en alto nuestra música folclórica. La hora para su control. Son las 4 de la mañana, 55 minutos. Hoy estamos jueves 10 de septiembre. Vamos con esta hermosa, bonita canción para ustedes.

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0: ¡Bueno, bueno!
1: ¡Qué bonito se goza!
2: ¡Vamos, vamos! ¡Por barranco!

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0: Siempre historia con su pasaje aquí, y el para aquí. En 1919, el presidente Augusto Benavides Leguía denuncia conspiración de la contra el orden de arresto de la prensa y el comercio. Son atacados por el genio. En 1945, la Luxemburgo se firmó tratado para indemnizar a Isabel de los crímenes de la Segunda Guerra entre Adenauer, Alentes, Mosme y Senghor. Así es, será que historia con que gallen a mi cuna, tal vez Jari Joaquín llegue al paenso. Ya pan día pasar, pues tiene su historia. Así es, día como hoy, 9 de septiembre, ¿no? De igual manera, gracias también a nuestros amigos que están pues en sintonía en diferentes comunidades campesinas y mano ya tan que caen que comunidad en Chamicuna, siempre alegre y contento o preocupado que caen. Vamos a preocupar que sepan que un reflexión cuento tacharse en Chamicuna, caigo en equipa. 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No pelear por tierras, al final nada te pertenece. Este nombre que cuento para Nangyo, avance. Entonces, a ver, voy a sentir alguna, tal vez hay diferentes comunidades que caen aquí. Chakra con la pan, macanacur, quechunacur que caen. Go, estamos siempre que reflexión chásimo.
1: Hace mucho tiempo, en un pueblo rural, vivían dos ancianos que habían sido vecinos por tantos años,
0: Escúchenlo
1: que
0: bien.
1: ya nadie recordaba desde cuándo. Cada uno tenía su pequeño rancho, unas cuantas vacas, unas gallinas flacas y algún caballo que todavía encontraba fuerzas para correr. Eran viejos, sí, pero distintos. Uno era tranquilo, sereno, de esos que hablan despacio y escuchan mucho. El otro, bueno, el otro tenía un carácter fuerte. Renegaba por todo. Cualquier cosa lo hacía explotar. El pueblo lo conocía por su genio duro y por esa forma de gritar como si el mundo estuviera bajo sus órdenes. Pero aún así, vivían ahí, cerca con cerca. Cada mañana el anciano humilde salía temprano a ver a sus animales. Caminaba despacito, con su sombrero viejo y su bastón medio torcido. Mientras tanto, el otro, el rudo, salía renegando por cualquier cosa, porque hacía calor, porque hacía frío, porque el caballo no quiso moverse. Todo era motivo para soltar un bufido. Y claro, los animales no saben de límites humanos. Un potro brincaba la cerca de vez en cuando. Una vaca cruzaba el terreno del otro. Una gallina se colaba donde no debía. Y ahí empezaban las discusiones. Una mañana el sol ni siquiera había terminado de asomarse cuando un grito rompió el silencio y despertó al anciano humilde. Oye, oye, viejo, rugió el rudo, bota tu caballo maldito. Está comiendo mi pasto. El humilde giró la cabeza despacito, como si ya supiera lo que venía. Dejó su balde de agua a un lado y caminó hacia la cerca con esa paciencia lenta, ya con la espalda encorvada. ¿Y ahora qué pasa, hombre? Dijo sin enojo. ¿Otra vez tu griterío tan temprano? Tu potro está aquí, aquí, viejo, tragándose mi pasto como si fuera gratis, resopló el rudo manoteando al aire. Ya. Tranquilo, no es para tanto. A ver, lo saco, respondió el humilde, llamando al animal como si hablara con un niño travieso. Vente. Ven para acá, mi hijo. ¿Deja el pasto ajeno? El rudo bufó, pateó una piedra y masculló. Siempre lo mismo contigo. Nunca arreglas tu cerca. Nunca. ¿Cuándo vas a aprender? Ah, hombre, suspiró el otro, es solo un caballo. Y cuando tus vacas entran a mi terreno, yo ni digo nada. Porque eres un dejado, escupió el rudo. Yo no. Yo sí cuido mis cosas. Así eran. Así vivían. Siempre con la misma pelea, como si fuera una tradición del pueblo. Los vecinos ya ni se metían. Sabían que era peor. Uno gritaba, el otro calmaba. y al día siguiente todo volvía a empezar. Pero los años pasan.
0: Así es.
1: Incluso para los que se creen más fuertes.
0: Días pasan.
1: Y el anciano rudo empezó a verse más encorvado, más cansado, más viejo aún. Tal vez tanto enojo lo consumía. Tal vez tanta furia le chupaba la vida. El humilde también envejecía, pero lo hacía en silencio, como quien simplemente se deja llevar. Una tarde, después de otra discusión absurda por un ternero que se asustó y cruzó la cerca, el anciano humilde se quedó mirando a su vecino y pensó: ¿hasta cuándo? Ya estamos más cerca de la tumba y seguimos en lo mismo. Y así, mientras las sombras se alargaban en la tierra seca, los dos viejos seguían atrapados en ese círculo absurdo de peleas, por pasto, por cercas, por animales que no entendían de límites. Pero algo estaba por cambiar, aunque ninguno de los dos lo sabía todavía. El cambio empezó una mañana cualquiera, una de esas en que el sol no se apura. El anciano humilde salió como siempre, estirándose la espalda y murmurando un: ¡ay, Dios mío, dame paciencia!, que ya era casi su saludo diario. Pero ese día, en vez del silencio, escuchó la voz del rudo, gritando desde su casa: ¡Viejo, viejo! Tus gallinas están picoteando mi maíz. El anciano humilde soltó un suspiro tan largo que hasta una de sus vacas lo miró con pena. Caminó
2: cinco
1: hacia la cerca, moviendo
2: diez.
1: La mano como espantando mosquitos. ¡Ay, hombre!, dijo. Otra vez no, por favor. Mis gallinas ni dientes tienen para comer maíz duro. El anciano rudo salió con la cara roja, como si siempre llevara la pelea encima.
3: Yo lo vi con mis propios ojos, gruñó.
1: Pues mis ojos dicen otra cosa, respondió el humilde cruzándose de brazos. Mira, ni siquiera están aquí. Solo una gallinita, ¿qué daño va a hacer? Y además, ya está dentro de mi cerca. ¿No ves? El rudo se quedó mirando. Era verdad. Las demás gallinas estaban lejos. Solo una rondaba por ahí. Bueno, balbuceó. Tal vez fueron otras. O quizá fue una sombra. El humilde rió un poquito, con esa risa que es más suspiro que carcajada. Hombre, te estás volviendo viejo para tanto enojo, ¿no crees? El rudo se ofendió como si le hubieran pinchado el orgullo. Viejo tú, respondió. Yo todavía tengo fuerza para trabajar, no como otros que viven sentados mirando las nubes. El humilde no dijo nada. Sabía que pelear era darle cuerda a un reloj que nunca paraba. Y así, cada día era igual. Una acusación, una queja, un animal que no respetaba límites. Esa tarde, mientras preparaba café en su cocina, el anciano humilde pensó: si no lo invito ahora, jamás vamos a parar de pelear. Y ya estamos más cerca de dejar este mundo que de seguir metiendo cercas.
0: Escúchalo bien.
1: Agarró dos tazas y salió rumbo a la casa de su vecino. Tocó la puerta. ¿Qué quieres?, se escuchó desde dentro. Tomar un cafecito contigo, respondió el humilde. Ven, hace frío y quiero hablar sin gritos. Hubo un silencio incómodo. El anciano rudo dudó. Ese día tenía los hombros caídos y la voz más baja de lo normal, como si no hubiera dormido bien. Tal vez pensó que era una trampa, o que el café tenía veneno. Uno nunca sabe con su imaginación. Pero finalmente abrió la puerta. Bueno, dijo, ¿de qué quieres hablar? Se sentaron en un tronco viejo afuera, frente al campo seco. El viento soplaba despacito, como si también quisiera escuchar. El humilde tomó aire y soltó. Mira, hombre, ¿por qué peleamos tanto? ¿Por qué, ah? Toda la vida discutiendo por un caballo, una vaca.
2: ¡Cinco de la mañana!
1: De pasto.
2: ¡Y trece!
1: Ya estamos viejos. Ya no tenemos energía para esto. El rudo arrugó la cara como si quisiera seguir peleando por costumbre. «Es que tú nunca arreglas tu cerca», respondió, golpeando el suelo con el pie. «Y tú, tú siempre gritas por todo», replicó el humilde, pero sin enojo. «Ni un trueno hace tanto escándalo como tú». El rudo soltó una risa involuntaria, corta, tímida, pero pronto volvió a ponerse serio. «Mira», dijo, «yo no quiero que tus animales entren, nada más». «Pues arreglamos la cerca», sugirió el humilde. «Juntos, si quieres, pero sin peleas». El rudo negó con la cabeza. «No, lo haré yo solo. Haré una cerca doble, bien fuerte, para que no pase ni una pata, ¿sí?». El humilde quiso decir que no hacía falta, pero al verlo tan terco, tan decidido, tan viejo y tan cansado, prefirió callar. «Como quieras», dijo simplemente. Y desde ese día, el rudo empezó a construir la nueva cerca con sus propias manos, con palos y mallas que apenas podía cargar, con una terquedad tan grande como su orgullo. El humilde lo miraba desde su puerta, con un nudo en la garganta. «Este hombre nos va a enterrar a todos con su testarudez», pensaba. Pero el rudo seguía día tras día, aunque su cuerpo temblara de cansancio. Hasta que un día... La tormenta llegó sin aviso. Todo comenzó con un viento fuerte. El anciano humilde estaba guardando sus animales cuando sintió que el aire cambiaba de golpe. Miró hacia el horizonte y vio nubes negras, cargadas de furia. «¡Ay, no! Esto viene feo», murmuró cerrando la puerta del corral. A lo lejos alcanzó a ver al rudo, allá, metido entre palos y mallas, insistiendo en su bendita cerca doble. Estaba tan concentrado en clavar un poste que ni se dio cuenta de la tormenta que se acercaba. «Ese hombre», susurró el humilde, negando con la cabeza, «se va a enfermar un día de estos». El viento aumentó. La tierra empezó a volar en pequeñas nubes de polvo. El humilde levantó la voz, intentando que le llegara hasta su vecino. «Oye, vecino, vente ya. La tormenta viene». Pero el rudo no volteó, o no lo oyó, o simplemente no quiso oír. Siguió golpeando la tierra con esa terquedad que lo había acompañado toda su vida. «Viejo terco, deja eso ya», gritó el humilde, esta vez más fuerte. Un trueno enorme cayó cerca, iluminando todo por un segundo. Las gallinas empezaron a correr, las vacas mugieron nerviosas y los perros escondieron el hocico. Era evidente que la tormenta no iba a esperar a nadie. Y entonces, como si el cielo se hubiera roto, comenzó la granizada. Piedras de hielo, grandes como nueces, golpeaban techos, cercas, árboles. El anciano humilde corrió hacia su puerta y se cubrió la cabeza con los brazos. Recién ahí, el rudo intentó caminar hacia su casa, pero el viento lo hizo retroceder y caer de nuevo entre los palos, sin poder avanzar más de unos pasos. Cuando el humilde intentó mirar hacia donde estaba el rudo, ya casi no lo veía. Solo sombras, viento, lluvia y un cielo furioso. Entonces un trueno más fuerte que todos estalló. Un relámpago rasgó el cielo, bajó como una serpiente de luz y cayó justo en el punto donde lo había visto por última vez. Pero, en medio de tanto caos, no supo si lo alcanzó o no. El humilde sintió un pinchazo en el pecho. «No, no puede ser», balbuceó. Intentó salir, pero la tormenta era demasiado fuerte. El viento lo obligó a retroceder. No podía avanzar ni un metro. No le quedó más que cerrar la puerta y esperar, rezando como hacía años no lo hacía. «Diosito, por favor», murmuró, «que esté bien ese viejo terco». Pero la tormenta siguió, como si no escuchara ruegos. Cuando por fin amaneció, el pueblo entero estaba hecho pedazos. Los maizales destruidos, los techos golpeados, la tierra llena de ramas y hojas. Algunos lloraban, otros renegaban, otros intentaban recoger lo que podían. El anciano humilde caminó hacia la casa del rudo. Tocó la puerta. «Vecino, vecino, despierta», gritó. Nada, los animales del rudo estaban afuera, asustados, hambrientos, mirando a todos lados. Pero el viejo no salía, no respondía, no aparecía. La puerta seguía cerrada. La casa vacía. «Debe estar en el campo, o tal vez quedó atrapado por la tormenta», susurró el humilde, con un nudo en la garganta. No quería admitir lo que temía desde la noche. En la tarde, decidió caminar hacia donde el rudo había estado construyendo la cerca. Avanzó despacio, recogiendo una vaca que encontró en el camino. El pasto estaba aplastado por el granizo, las mallas tiradas, los palos caídos, y ahí, a lo lejos, vio algo. Al principio no supo qué era. Entre los palos caídos, la malla torcida y la tierra marcada por el granizo, había una forma oscura que no se movía. El viento pasaba por encima, las nubes ya se alejaban, pero ese bulto seguía quieto, demasiado quieto. El anciano, humilde, sintió un golpe seco en el pecho. El corazón empezó a latirle con fuerza, como si quisiera salirse. Sin pensarlo, aceleró el paso. El bastón se le hundía en el barro, tropezó una vez. Casi cayó, pero no se detuvo. «No, no puede ser», murmuró, con la voz apretada. Cada paso hacía más claro lo que veía. El cuerpo estaba tendido boca arriba, con las piernas abiertas, una mano cerrada aún alrededor del martillo, la otra extendida sobre la tierra mojada. La ropa estaba empapada, manchada de barro, como si hubiera luchado contra el viento hasta el último segundo. Cuando llegó lo suficientemente cerca, ya no hubo duda. Era el viejo rudo. Su rostro estaba inmóvil, los ojos entrecerrados, la expresión quieta, como si se hubiera quedado dormido en medio del trabajo. Pero el silencio de su cuerpo no era descanso. El anciano humilde se agachó, extendió la mano con cuidado y tocó su brazo. Estaba frío. El trueno lo había alcanzado. La descarga había caído justo allí, en medio de la cerca a medio hacer. No hubo tiempo para correr, ni para gritar, ni para soltar las herramientas. Todo quedó detenido en un solo instante. El anciano humilde cayó de rodillas. El bastón rodó por el suelo. Las manos le temblaban y la respiración se le volvió pesada. «¡Ay, vecino!», susurró. «¿Tanto pelear, para qué?». Se levantó como pudo y gritó hacia el pueblo. Su voz sonó quebrada, pero alguien la escuchó. Poco a poco llegaron vecinos, luego el alguacil. Todos miraron el cuerpo en silencio, sin discusiones, sin comentarios. El alguacil confirmó lo evidente. Entre varios, levantaron al rudo con cuidado y lo llevaron de regreso al pueblo. Esa misma tarde lo enterraron. No hubo rezos largos ni discursos, solo tierra cayendo y un silencio pesado. No tenía familia, no tenía hijos, no había nadie que reclamara su casa ni su nombre. Sus animales fueron repartidos entre los vecinos, uno aquí, otro allá, para que no quedaran solos. Al caer la tarde, el anciano humilde volvió a su rancho. Se detuvo frente a la cerca rota, miró el campo revuelto, el cielo ya despejado, y recién entonces lo entendió. La vida es más corta de lo que creemos, y uno se va con las manos vacías. No gastes tus días peleando por cercas que no te vas a llevar. Ama más, grita menos, perdona pronto. Porque donde esté tu tesoro, allí estará tu corazón. Mateo 6:21. Cuida bien dónde lo estás poniendo.
2: Ah.
0: 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Se me cambió una caicia, amigos, siempre que están pues en sintonía de Radio Cordillera, ¿no? A ver, vamos con otra hermosa bonita canción. No dice la voz de Normita Mesa, Caprichoso Corazón. Una bonita canción, nos dice.
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0: A las 5 de la mañana con 23 minutos.

Así es. Tenemos historia, canaria, amigos. Si te enamoras, hay historias. Uyaki, amigo, Uyaki.

¡Qué bonito! Gracias, gracias, gracias por esa tremenda sintonía. Lindo tacozo, tía. 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Gracias, amigo Yaguna. Un saludo cordial también para nuestros amigos de Papirca, para Seferino Araníbal, para señora Paulina, y también para Elías Néstor Araníbal, ¿no? Pecuna siempre voy a recabar un que suma programancita día a día más. Igual manera, gracias también a nuestros amigos de Eusebio Osorio en Cruz de Mayo. Y a mí ya con que ganga amigo Eushi, que José Campa se habla muy yo.

Allá, Palindo, un costo, amigo. Una gracias por esa tremenda sintonía.

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1: 5:36
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0: Así es.
1: ¡Añañao!
0: ¡Qué lindo! ¡Vamos! ¡Así!
1: ¡Qué lindo, qué lindo!
0: ¡Es eso!
1: ¡Arriba la alegría, abajo las penas!

0: Callejón de Guaylas. Así, así, con cariño, Virginia Yaya.
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1: Manuela Rosaura Bustos.
2: Ahí es, saludos también, son las 5 de la mañana, 44 minutos, saluditos por Hangas, para Familia López Ramírez, saluditos para Natalia Ramírez, para Luz Ramírez, gracias también por esa tremenda sintonía. Un saludito cordial también en Caserío de Pampacoral para tu Familia López Ramírez, siempre nos mantienen también. Gracias también tu Familia Vega en Pampacoral.
3: 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Estarás tomando.
2: Arde este ya que estás tomando, amigo.
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2: Ya panta con carina pa' acá, uc mi secreto, can manam agua de olvidoso.
3: Por eso poco a poquito me estás olvidando. Por eso poco a poquito me estás olvidando.
2: Qué bonito.

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1: Ahora. ¿Dónde están mis bailarinas? Que no las veo. ¿Dónde se han escondido? ¡Olga García!
2: Haya salido también para nuestro amigazo Julio Araníbal Flores.
1: ¡Rosco! ¡Olguita! ¡Suma criatina! ¡Tú me gustas!
2: Este es por Caserío de Catay. Gracias, gracias a mi vida con la Catay. Yo ya llega con la siempre Radio Unsic. Te voy a querer caer. Llamé ya que caen que Catay marca Chopis. Señor, llamo siempre yo. Candidato Unsic con la Purica y Abunam. 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
9: y 27.
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0: La hora es importante. 7 en punto.
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0: La hora es importante. 7 en punto.
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1: 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Así que señor, señora, usted que me estás escuchando el programa, puedes visitarme, visítame. No tenga la menor duda, no me vengas con burla, porque recuerda, hermanos oyentes, que la envidia, la maldad, el daño, la...

0: 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Por eso, ¿quién te habla? 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
0: 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No esperes que termine este año y las cosas sigan igual o peor. Ya pasó el mes de julio, ya pasó el mes de agosto, estamos ya en el mes de septiembre. ¿Cómo avanzan los días, hermano? ¿Cómo avanzan las semanas, los meses? Y usted está allí postrado en un lecho del dolor, sin que nada ni nadie le pueda curar, sin que nada ni nadie le pueda, hermanos oyentes, hacer una ayuda espiritual. 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No permitas que este mes de septiembre las cosas le vayan mal. Llegará el mes de octubre, llegará el mes de noviembre, fin de año, diciembre, y usted va a seguir igual o peor. No, señor. 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
6: 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Esas cosas son reales, aunque muchas personas no quieran aceptarlo ni reconocerlo. 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
2: 4:43.

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0: de Guaroquí. Eso recuerdo de Guaroquí.
1: Miraflores. ¿Dónde está Miraflores?
2: Hola, sí.

Bien, mi estimado radioyentes, muchas gracias. Mamita linda, mi estimado radioyentes, muy buenas tardes. 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Hoy día, jueves 10 de septiembre del año 2026, gana un momento, mamita linda, hoy tiramos, hoy llega una más sin tocar la puerta, sin pedir permiso. Así es, mamita linda. 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Caras Marcachonam, gana un momento. 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Bien, se no llegaregam llamada, responderemos ya, luego encontramos con tu programa. Mi estimado radiantes, el tiempo es corto para nosotros. Oran, gracias, me va a cunca.

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4: 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Bien, se nos llaman, mi estimado radiantes, gana momento, Atención y también mensajes escritos. Rápidamente, nos falta 25 minutitos para poder retirar nuestro programa. Mi estimado Ratientes, el tiempo es corto para nosotros. Tiempo de gracias medio con mamita, mi estimado Ratientes. Bien, atención por lo libre. 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Y también, atención, mi estimado radioyente de Huaraz, un abrazo a distancia. 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Una sola cosa te voy a decir, mi estimado amigo, hombre que para manejar una solución, enfermedad en Ayapi agravado. 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
1: 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Y también, atención, mis estimados radioyentes de Pucajirca, un abrazo de estancia. Mensaje escrito desde Pucajirca. 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Bien, ya más responderemos, luego encontramos en el programa.

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Muchos saludos para los amigos míos de Piscobamba. Un abrazo a distancia. Niramansik, mi estimado maestro Fasabi, muy buenas tardes. No, sobre cada un problema que me ha sucedido. Niramansik.

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0: Radio Cordillera te da la hora. 6 de la tarde.
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